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1: Bienvenidos a Volumen al máximo, el programa de radio dedicado a la música dance. Comenzamos el programa número 22 de la temporada 26 en antena, donde durante una hora vamos a escuchar la mejor música dance con las novedades más recientes llegadas de toda Europa y repasaremos éxitos y remixes hasta la década de los 80. También escucharemos el megamix de importación del disco Dance Power Volumen 15. Iniciamos el programa de hoy con Faithless y su clásico Insomnia, que nos llega una remezcla 2025 Disclosure Remix.

situamos ahora en la década de los 90 para recuperar el clasicazo de Chimo Bayo, su primer super éxito a nivel mundial, Así me gusta a mí, de 1991.

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Continuamos en Volumen al Máximo con el último trabajo de Jay Luis titulado Waiting for You.

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0: Continuamos en Volumen al Máximo con la actualidad, con las novedades, con Deep Emotion, que nos trae el tema Find a Way.

Nos situamos a la década del 2000 para recuperar el tema de David Guetta featuring Sia, el mítico Titanium, del año 2011.

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Continuamos en Volumen al Máximo con las novedades, con Turbotronic y su tema Happy Weekend.

Seguimos ahora con la formación B.A.D. que nos actualiza el tema Sweet Alalalala Long, la versión Tecnopop Remix, tema original de 1992. 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

Nos vamos ahora al apartado remezclando éxitos con la formación Caballero, que en el año 1994 versionaba, remezclaba el tema Im, original de Ultravox de 1982. Todo un pelotazo. 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

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Continuamos en Volumen al Máximo, ya en la recta final, con otra actualización de la formación Venga Boys, el clásico Boom Boom Boom Boom, remezclado ahora por Nice Ninjas and RG Festival Mix, tema original de 1998.

Magnus con otra remezcla. Lotus Weed, Spizzard y Salt and Pepper nos presentan la actualización del Pashet, tema original del año 2016, ahora con la versión Paul King Rework.

Llegamos ya al final del volumen al máximo de hoy con un megamix. Se trata del disco Dance Power 15, que nos llega desde la discográfica Bidisco de Portugal, mezclado por DJ Nuno Miguel en el año 2007. Esperemos que os guste. Nos encontramos en el próximo programa. Gracias. Adiós.

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1: Bienvenidos a Volumen al máximo, el programa de radio dedicado a la música dance. Comenzamos el programa número 36 de la temporada 26 en antena, donde durante una hora vamos a escuchar la mejor música dance con las novedades más recientes llegadas de toda Europa y repasaremos éxitos y remixes hasta la década de los 80. También escucharemos el megamix del disco Blanco y Negro Mix 7. Iniciamos el programa de hoy con B.A.D. y la versión del How Do You Do, original del año 2007, ahora la versión Ethereal EDM Remix.

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0: Continuamos en Volumen al Máximo con la formación T-Score y su tema, Rave Forever.

Nos situamos ahora en la década de los 80 para recuperar un temazo de una banda sonora de película, Neverending Story, de la formación Limahl, de 1984.

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Continuamos en Volumen al Máximo con la actualidad, con Skytech, que nos presenta la versión del Sandstorm, tema original de 1999, ahora con la versión Hypertrance Mix.

Nos vamos ahora al apartado remezclando éxitos con la formación Master Blaster, que nos versionaba en el año 2002 el clásico Hypnotic Tango, original de 1983.

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Continuamos en volumen al máximo con la actualidad, pero eso sí, con una versión de un clásico del año 1980, el mítico No Dudaría. Nos llega ahora en formato remezcla dance a cargo de TSS Project.

0: Llegamos ya al final del volumen al máximo de hoy con un megamix. Se trata del disco Blanco y Negro Mix volumen 7, mezclado por Kinker en el año 2000, desde la discográfica Blanco y Negro. Esperemos que os guste. Nos encontramos en el próximo programa. Gracias. Adiós.
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0: 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Pepe. Buenas.
1: Muy buenas.
0: ¿Sabes qué me pasa a mí? Que cada vez que le cuento a la gente que desde que soy calvo tengo que ir más a la peluquería, no me creen. Explícaselo tú.
1: Pues sí, señor, lleva razón, porque el calvo que no se pela está mucho peor que el que va peladito.
0: Exactamente.
1: Porque los pelos, cuando son pobres, parecen que es que te pasa hambre, que te los lleva colgando.
0: No, hombre, no.
1: Pero cuando van y se quedan y se pegan su cortecito de pelo, ¿dónde va a parar?
0: Hombre, claro, yo lo cuento y se ríen como si no fuera verdad.
1: No tiene uno pelo, pues no tiene pelo.
0: Pues claro. ¿Cuántas cabezas han pasado por tus manos, Pepe?
1: Uy, mire, persona de poder económico, de poder político, ingeniero, médico, abogado, he estado en la mejor peluquería de Barcelona, que puede ser la mejor de España. Ajá. 5 años y medio trabajando allí. Ajá. Puse mi peluquería en Cuní y triunfé. Triunfé como peluquero porque me vino gente de todas partes. Ajá. Y turista que venía a pasar su fin de sus vacaciones. Si venían a pelarme, si venía a pelarse a mi peluquería, al año siguiente me venía otra vez. Dejaba el corte de pelo para cuando estuvieran con él. Lo digo con mucha satisfacción.
0: Con orgullo.
1: Con mucho orgullo. Ajá.
0: ¿Tú eres de Lucena?
1: Yo soy de Lucena de Córdoba.
0: ¿Córdoba? ¿Te vas a la mili a Madrid?
1: Sí.
0: Y ahí, cuando acaba la mili, cambia tu vida.
1: Sí, yo, a ver, me ganaba bien la vida, yo me fui a Madrid para ayudarle a mi madre.
0: ¿Te ganabas bien la vida haciendo de peluquero antes?
1: Sí.
0: Sí, o sea, has sido peluquero toda la vida.
1: Desde los 9 años.
0: ¿Desde los 9 años? ¿Porque tu padre tenía una peluquería?
1: No.
0: No.
1: ¿Cómo mi padre, fue? No, yo estaba, mi padre era auxiliar farmacéutico municipal. Ajá. En la farmacia de beneficencia. Ajá, de Lucena, y yo quería ser médico.
0: Ah, coño.
1: Pero, claro, yo era de familia humilde. Claro. Y tenía que ser con una beca. Ajá. Y para eso tenía que ser muy listo. Pero resulta que yo en la farmacia ya hacía cosas con eso. No. Salía del colegio, hacía mis deberes y me ponía a trabajar en la farmacia.
0: Eres el segundo de 11 hermanos, ¿eh?
1: Soy el segundo de 11.
0: Uah.
1: Sí, señor. Y un peluquero y un farmacéutico de los que había allí veía que le iba a quitar el sitio. Digo, este, con su padre aquí de jefe de laboratorio, cuando crezca alguien quiera quedarse aquí, me echa. Y me buscó una barbería él.
0: ¿Te buscó una barbería para quitarte del medio?
1: Para quitarme. Se lo dijo a mi padre. Y yo le di a mi padre, sí, porque pruebo, y si me gusta me quedo, y si no me vengo aquí otra vez.
0: Ajá.
1: Y que fui y encuadré bien, me gustaba tratar el trato con la gente, y dije, y yo esto lo puedo aprender.
0: Yeah.
1: Así que aprendí a peluquero, y luego, ya le digo, he trabajado en una de las mejores peluquerías de España.
0: Tú trabajas en Lucena, te vas a la mili. En la mili deberías, seguro que hiciste de peluquero también.
1: Bueno, en la segunda sesión de Estado Mayor hice el servicio militar, no había nada más que estrellas.
0: ¿Dónde?
1: Todos eran comandantes, generales, de ahí para arriba.
0: Ya.
1: Y luego pelaba a los soldados por las tardes.
0: Ya.
1: Cuando ya los jefes plegaban y se iban a sus casas. Lo pasé muy bien porque también me trataron muy bien, muy bien.
0: Y cuando se acaba la mili...
1: Entonces pensaba irme a mi pueblo.
0: ¿Otra vez?
1: Sí, porque yo dije, pues póngame la vida, me voy allí con mi familia, con mis padres, y no voy a tener la mala suerte de no... Entonces fue cuando mi hermano entró y me dijo, ¿y dinero tienes para poner la peluquería? Digo, no voy a tener dinero, estoy haciendo la mili.
0: Claro.
1: No tengo un duro.
0: El poco que tenía se te acabó.
1: Sí. Dice, pues vente aquí.
0: A Barcelona.
1: A mi casa, te vienes a Barcelona, te metes en una peluquería, te ganas la vida, ahorras y te vas y la pones. Entonces fue cuando yo estaba en la calle Unión, en la calle La Rambla, casi en La Rambla, uh-huh, en el barrio chino, trabajando de barbero. Uh-huh. Un día voy a Fabri Puch, que yo vivía en San Andrés, uh-huh, y veo que pone, se necesita peluquero para que sepa navaja.
0: Ah, tú, coño, claro, tú cortas a navaja. Claro.
1: Sí, sí, sí.
0: Qué miedo.
1: Me enseñaron aquí.
0: Aquí.
1: Aquí en Barcelona. Porque el peluquero, a donde fui por primera vez, estaba haciendo un cuello.
0: Sí.
1: Sí. Y me dice a mí, ¿usted sabe hacer esto? Y le dije, no se enfade, pero eso lo hago mejor que usted.
0: Hostia, qué chulo.
1: Sí. Digo, en el buen sentido, le dije.
0: Uf.
1: Digo, mire, usted marca una raya y después la tiene que quitar de la circulación.
0: Uh-huh.
1: Eso le cuesta un cuarto de hora, por lo menos, ¿verdad que sí?
0: Sí.
1: Digo, sí, sí. Digo, pues en ese cuarto de hora yo le corto el pelo a un señor.
0: Anda.
1: Dice, hombre, demuéstremelo.
0: Digo, ¿quiere
1: usted, ¿quiere usted que pelee a este hombre que está ahí? Y pom, pom, pom, y empecé cuando empecé. Digo, mire, la máquina no se clava. La máquina hay que levantarla como un avión que va a levantar de menor a mayor.
0: Sí.
1: Para no dejar el mínimo de diferencia.
0: Claro.
1: La máquina hace y no hace y se clava. Porque luego hay que quitar el borde.
0: Claro.
1: Y el borde quitarlo cuesta y yo no dejo borde. Y cuando, pues tiene usted que enseñar, digo, no se preocupe. Yo le enseño como yo pelo, uh-huh, y usted me enseña a cortar pelo a navaja, que yo no sé.
0: Claro. Y de ahí, de Fabra y Puig, a la mejor peluquería de Barcelona.
1: Sí.
0: ¿Eso cómo pasa?
1: Eso pasa porque el dueño de la peluquería primera había tenido trabajando a un peluquero.
0: Uh-huh.
1: Ese peluquero vino a visitarlo. Y se ve que me vio.
0: Trabajando, ¿eh?
1: Entonces, bueno, no dijo nada. Pero un tiempo viene y estoy yo ya trabajando en Fabri Puig, dentro del metro, en otra peluquería. Hombre, Pepe, que vengo, que he dicho, bueno, como vivo por aquí y tú también, y ha invitado una cervecita. Digo, pues vale. Yo me tomaré una Coca-Cola porque no bebo cerveza. Y cuando estamos en la calle me dice, no, vengo a proponerte que te venga a la barbería que yo estoy trabajando. Digo, mira, trabajaba en Barcelona. Ahora trabajo al lado de donde vivo. Voy a comer al mediodía. Me duermo mi siestecita. Vengo y con un autocar tengo suficiente. De esta manera, el autocar, el metro, luego voy andando hasta la peluquería. Digo, no. Y dice, ¿y si yo te digo que de 2.500 para arriba a la semana te vas a ganar?
0: Hostia.
1: Y le dije,
0: a ver,
1: ¿y a cuántos tengo que cortarle el pelo para que a mí me pague y al hombre le quede algún beneficio?
0: 2.500 pesetas, ¿eh?
1: Sí. Y me dice, ¿cuánto vale cortarse el pelo aquí? Digo, 45 pesetas, como en todas partes, casi. Dice, ¿tú sabes lo que vale la peluquería que yo trabajo? Digo, no, 450.
0: Hostia.
1: Digo, ¿qué dices? Dice, 450. Y te puede ganar a 2.500, a 3.000, a 3.000 y pico. Entonces,
0: yeah.
1: Y efectivamente. Quería que estuviera un mes de prueba. escuché bien. Pero el primer hombre tenía el pelillo así.
0: Como yo.
1: Y no pudo ver
0: el trabajo.
1: Que estaba chupado aquello. Quitar el pelo y arreglar el cuello y ya estaba. Viene otro señor. Pero, y le hago un corte de pelo de película. Bueno, yo era buen peluquero porque mi maestro me enseñó que era el mejor barbero que había en Lucena. El mejor. Se lo digo sin ánimo de ofender a nadie. Y yo dije, yo aprendo como mi maestro. Si no soy barbero como él...
0: No soy.
1: No soy. Sí, sí. Me agarré allí. Bueno, mire lo que me ocurrió, se lo digo. Resulta que me da una máquina de pelar. Y me dice que yo tengo que estar dándole a la máquina para coger fuerza en los tendones y para que la máquina cuando la ponga no se movía, vaya firme. Mire, pasó el tiempo, 2 meses, 3, y me miré los brazos y tenía el derecho, claro, el doble que el izquierdo.
0: Como los tenistas.
1: igual. Y mi padre, que le llamaba el médico de los pobres, bueno, pues me dice, bueno, tú no te preocupes que yo te voy a comprar. Y me compró el hombre un muelle que se le daba así,
0: sí,
1: hasta que pusieron los dos brazos iguales. Bueno, son anécdotas tontas, pero ahí están.
0: Luego hablamos de Curit. Sí. Ahora vamos a oír a Antonio Molina.
1: Sí, señor.

0: Qué voz más bonita tenía.
1: Qué jodido como cantaba. Ah. A ver, Pepe, hay un momento en el que una muchacha de Collblanc, ese barrio que está lleno de gitanos, estaba lleno de gitanos también, es verdad, usted se enamora de ella.
0: Sí, señor.
1: ¿Eso cómo fue?
0: Muy simple. A ver, yo había corrido, porque le llevo 10 años y 10 meses. Había corrido ya el mundillo por ahí. Y iba a comer a su casa. Y claro, yo la veía allí funcionando. Y joven, pero claro, yo dije, coño, con la edad que tengo, no me atrevía yo a... Pero como ella me hacía sonrisillas y cosas, yo dije, ¿y por qué no puede ser? Y si me dice que no, pues salgo corriendo, me voy y no vengo ni a comer. Y le, bueno, empecé llevándole regalitos, disquitos, detalles. Vi que podía. Entonces, sí, me declaré y le dije que... Y le dije, como, bueno, esta mujer es la mía. Si quiere ella, claro. Siempre. Si uno no quiere, dos no se pelean.
1: Y aquí la Dori es la que lo trae a Cunit.
0: Sí. Sí.
1: Porque sus padres tenían casa aquí, ¿no?
0: Sí, tenían una torre. Y se vinieron a llevar a vivir. Y compraron una tienda. Entonces la querían a ella.
1: ¿Para la tienda?
0: Y yo me quedé viviendo allí y venía los fines de semana. Pero llegó un momento y dije, bueno, y para ir venido y la paliza que me pego, si aquí no hay barbería en Cuní, la puedo poner.
1: Ajá.
0: Había 900 y pico habitantes.
1: Ya.
0: Entonces yo pensé, madre mía, pero en el momento que me instale, ya no irán a pelarse a otro lado.
1: Ya.
0: No solo eso, sino que me traje de todos los pueblos alrededor. Yeah. Cliente. Sí, gracias a Dios puedo presumir de que he sido un gran peluquero.
1: Uh-huh.
0: Amable, chistoso, que le gustaba a la gente mi carácter.
1: ¿Qué cosas se cuentan en una barbería? Porque ahora se han vuelto a poner de moda, pero durante un tiempo, mire, la suya sería de las pocas, claro.
0: Precisamente me ocurrió una anécdota con un señor. Estaba yo cortándole el pelo y otro estaba esperando. Y llega un momento que dice el que me estaba esperando, perdone, usted, además de peluquero, ha ido al colegio y tiene algunos estudios. Digo, no, señor. Digo, yo empecé con 9 años y sabía leer y escribir y hablar, pero nada más. Lo justito. Dice, es que, ¿cómo sabe usted tanto? Digo, pues, verá, muy sencillo. Gracias a mis clientes.
1: Claro.
0: Porque lo que dicen ellos, y es importante, interesante, yo me lo trago para mí.
1: Claro.
0: Y que es un chiribaila que habla por no callar, no le hago ni caso.
1: Claro, claro.
0: Y ya está. Y aquí estoy por eso.
1: Claro, pero todo eso se aprende.
0: Se aprende, exactamente. Y así fuimos.
1: Se aprende. Y se aprende trabajando mucho con muchos clientes, porque me decía que a veces en verano hasta las 11 de la noche.
0: Sí, sí, sí, sí. Sí, he tenido muchísima suerte. Uh-huh. He trabajado, bueno, además,
1: igual
0: nunca...
1: Igual no es suerte, igual es trabajo.
0: Bueno, también. Nunca le he dicho a nadie que no le puedo cortar el pelo.
1: ¿Ah?
0: Una vez, y fíjese bien, ¿por qué? Era Nochevieja. A las 11:30 estaba pelando.
1: Hostia.
0: De la noche.
1: La Dori debía estar contenta.
0: Fíjese. Aún que le dice a su hermano, anda a ver, que seguramente había un bar al lado, que estará con algún amigo tomándose algo. Porque llega mi cuñado y estoy pelando a un francés, que me lo colocó un policía municipal que tenía un bar. Hombre, Pepe, digo, Benito, que mi familia está... Bueno, se van a comer la uva.
1: Y yo no estoy.
0: Que me tuve que comer la uva yo después de las 12. Entonces, le corté el pelo al hombre. Digo, vale, venga, se lo corto. Viene mi cuñado, me pilla y dice, coño, Pepe, pero si estás trabajando. ¿Cómo es eso? Digo, mira, porque me han dicho que este hombre es francés y ya que he visto la barbería, me ha dicho a mí que por qué no me... Digo, me la ha colocado. Y bueno, mi cuñado, no pasa nada. Ahora cuando lo termine de pelar, nos vamos a tomar la cervecita tú y yo. Y así, pues mira, y así. Anécdotas simples.
1: Anécdotas, miles de anécdotas.
0: Uy, miles, miles. Chistes... algunos con problemas familiares.
1: Ajá. Bueno, claro, ha de ser como un confesionario aquello.
0: Sí, sí.
1: Todo lo que te habrás callado tú.
0: Mira, vino un señor a cortarse el pelo y el hombre casi llorando me dice, Pepe, vengo acabado. Digo, ¿qué te ha pasado, hombre? Dice, mi mujer me ha echado de mi casa. Digo, ¿pero por qué? Vamos a ver. ¿Por qué te ha echado tu mujer de tu casa? Eso es lo que tienes primero que pensar. Algo lo habrás hecho. Porque una mujer a su marido, si no es un capullo, no. Con perdón, no lo echa. No. Digo, anda, ve y pídele perdón. Llórale si es necesario. Y dile que te deje entrar. Díselo, pero díselo, llórale. Uh-huh. Que vea que
1: te duele.
0: Tú lo necesitas. Yeah. Que tú la necesitas a ella. Porque si tú vas a tu bola y encima no la tratas bien, claro que te echa a la calle. Y si la casa es suya antes.
1: Sí, claro.
0: Y fue, el hombre fue. Y luego me decía, mamá, me ha salvado la vida, tío. Digo, es que tiene que ser así. A la mujer hay que dejarla que mande. Luego uno hace lo que le parece.
1: Ay, sí, pero vamos a tener problemas.
0: Claro.
1: Ya lo veo. Oye, la peluquería sigue ahí, está tu hijo.
0: Sí.
1: Eso te debe hacer feliz.
0: A mí sí. Sí, porque fue la herencia. Uh-huh. La peluquería era mía, me la compré yo. Mi suegro me dejó un dinero para que... Porque no lo tenía todo completo para comprar el local. Que, por cierto, hasta el último duro se lo di.
1: Ajá.
0: ¿Sí? Digo, no, ya yo. Yo, mientras yo pueda, usted cobra. Cuando, y todo fue divinamente.
1: Ajá.
0: Triunfé como peluquero y traje de verdad personas de Barcelona, de Tarragona, de Cubella, de Calafé, de todas las partes. Oye, ¿quién está pelado? Hay un barbero que hay ahí en Cuní. Claro, yo había aprendido muy bien.
1: Claro.
0: Eso lo digo con la boca llena porque mi maestro era muy bueno y me enseñó y yo quise ser como él y lo llegué a ser. No quise ser mejor, pero como él sí lo hice.
1: ¿Qué te queda en Lucena? ¿Te queda familia?
0: Sí, hermano. Ahora me quedan 6, ¿no?
1: Uf, claro. El segundo 7. De 11, te quedan 7.
0: Ya te murieron los más jóvenes, no sé por qué.
1: Qué cosas.
0: Y los más viejos ahí estamos todavía.
1: Oye, ¿qué te gusta más de Cuní?
0: A mí de Cuní todo. No, en serio. A mí Cuní... A ver... Aquí viene por circunstancia.
1: ¿Sí?
0: Sí, porque por eso, por estar con la familia, porque... ¿Y por qué no había barbería? Y yo dije, aquí, bueno, pregunté en el ayuntamiento cuánto había, 901 habitantes. Digo, madre mía, entre niños, mujeres, y no sé si habrá, pero vamos a probar. Pelear primero y ese me hizo toda la propaganda. Y el primero no le cobré, que era un amigo mío, que fue el que me enseñó el local y tal. Vino conmigo y cuando le corto el pelo, ¿qué te debo? Nada. Coño, Pepe, Digo, no, sí, ya, date quieta ya. Estoy hablando yo con este hombre, a mi bola.
1: Y a partir de ahí empieza a venir gente.
0: Sí. La verdad es que tenía buena mano y buen carácter. Eso lo he tenido siempre. Y el cliente para mí era... Yo no se lo decía... A mis clientes no les decía el agradecimiento que yo tenía de cada uno que entraba a ayudarme a vivir.
1: Ya, claro.
0: A cambio de mi trabajo, claro. Pero sí, agradecido a todos.
1: Y una cosa más antes de acabar. Eso de afeitar barbas a navaja... Afeitar barbas a navaja... Para eso hay que tener pulso.
0: Mucho. Mucho pulso.
1: Como ahora se ha vuelto a poner de moda lo de las barbas.
0: No, mucho pulso y mucha delicadeza. Ajá. Sí, hay que saber manejar la navaja. No, vale. La navaja no afeita, sino la mueve.
1: Ya.
0: Y según cómo la mueva, le hace daño.
1: Ya.
0: Y si le da un corte excesivo, le puede hacer daño en la, en la piel.
1: Oye, en la piel.
0: Tienes que ser... Y coger el momento ese y en cortecito que vaya favoreciendo, pero sin pasarse, porque se cuela.
1: Claro, pero tienes que tener un pulso...
0: A tope. No bebía, no fumaba, ni zumo, ni bebo. Me he cuidado para estar en forma,
1: ¿y ahora,
0: para mi trabajo?
1: ¿Y ahora que estás jubilado,
0: ahora
1: haces todo eso? ¿Fumas, bebes?
0: No, nada. Nunca, no sé por qué, pero no bebo ni fumo. Bueno, sí, yo creo que la culpa la tenía mi jefe.
1: ¿Ah? ¿Jefe?
0: Mi barbero, mi que me enseñó, era muy bueno. Pero la gente, cuando se cortaba el pelo, no le daba propina, evidentemente, al dueño.
1: Claro.
0: Pero decía, maestro, ahí en el Fernando te dé un vasito pagado. Claro, vale, ella lo cogía. Y lo apuntaba, y cuando tenía tres vasos iba al bar, clean, los tres. Y cuando iba al mediodía que se terminaba, iba mamado,
1: peligro para afeitar.
0: Pero con una particularidad, no, que va, que afeitaba todavía mejor.
1: Afeitaba, tío.
0: Era una figura, tío. Tenía un cliente, el hombre era afeminado, pero era muy buena gente. Él tenía sus problemas. Pero él estaba mamado. Porque yo... Y cuando termina el hombre, dice, maestro, me has afeitado mejor que ningún día. Pero de aquí para adelante ya no me afeitan más. Me afeitará Pepe. Y yo me dije para mi vaya hombre, no me podía tocar otro, tenía que ser este tío.
1: Pepe, gracias. Me lo he pasado muy bien.
0: Yo me alegro mucho. Aquí estoy a disposición y te voy a contar un verso.
1: Pero rápido, que se acaba.
0: Cortito. Con él, quien te tuviera en brazos de algodón y luna llena, para cantarte una nana de mi tierra, para que duerma. 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
2: 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Como siempre, yo mismo, Juan Buendía, en la dirección, presentación y realización del programa. ¿Qué deciros? Esto es Música. Hasta la semana que viene, amigos.
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5: Pues sí, amigos, sí, ha llegado el momento, ha llegado el día y ahora mismo se inicia el programa Esto es Música, conmigo, con Juan Buendía, en la dirección, presentación y realización del programa. ¿Y qué os vamos a ofrecer hoy? Música, música diferente de este gran grupo, Pink Floyd, ya que uno de sus miembros, ahora lo vamos a explicar, pues cumple años. David Gilmour nació en el Reino Unido un 6 de marzo de 1946. Es un músico británico conocido por ser el vocalista, guitarrista, multiinstrumentalista y compositor principal junto a Roger Waters de la banda británica de rock progresivo Pink Floyd. Tras el abandono de Syd Barrett, junto con su trabajo en esta banda, David Gilmour ha colaborado en otras publicaciones como productor y ha estado envuelto activamente en ONGs a lo largo de su carrera. En el año 2003 fue nombrado Comendador de la Orden del Imperio Británico. En el último listado de los 100 mejores guitarristas por la revista Rolling Stone, está posicionado en el 14º lugar, entre Albert King y Freddie King. Bueno, pues vamos a empezar ya con un poquito de música de Pink Floyd. Hey Joe.

David John Gilmour, que es su nombre real, nació en Cambridge, en el Reino Unido, hijo de un zoólogo, profesor en la Universidad de Cambridge, y de una profesora y editora de cine. Acudió a la escuela Pierce en Cambridge, situado al lado del instituto en el que cursaba sus estudios Sid Barrett, de quien se hizo amigo. David y Sid solían juntarse a tocar la guitarra, y David Gilmour le enseñaba a tocar canciones de los Rolling Stones. Pues más música de Pink Floyd. She, Emily Plyle.

David Gilmour en 1963 formó la banda Jokers Wild, con algo de popularidad localmente, que abandonó en 1966 para viajar por España y Francia con unos amigos. La mala situación en la que vivía, llegando incluso a ser tratado en un hospital por malnutrición y a tomar empleos casuales como modelo, hizo que regresase a Inglaterra en 1967. Bueno, pues vamos a escuchar ahora ese grandísimo tema, Another Brick in the Wall, con su introducción, The Happiness Dies of Our Lives.

Another Brick in the Wall. David Gilmour entró en Pink Floyd en enero de 1968, convirtiendo a la banda en un quinteto durante un corto periodo de tiempo. En esos momentos, su trabajo consistía en sustituir a Syd Barrett, cuando éste no podía continuar con los conciertos. Cuando Syd Barrett dejó el grupo, David Gilmour se convirtió en el guitarrista y en uno de los vocalistas, junto con Roger Waters y Richard Wright del grupo. Después de la publicación de The Dark Side of the Moon y Wish You Were Here, Roger Waters se hizo con el control de la banda, componiendo la mayoría de las canciones de Animals y The Wall. Richard Wright fue despedido durante la grabación de The Wall, y las relaciones entre Roger Waters y David Gilmour se deterioraron durante las sesiones de The Final Cut y el rodaje de la película The Wall. Seguimos con más música. Have a Cigar.

Todas las semanas tienes una cita con el programa Esto es Música. 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Quédate con la sintonía del programa Esto es Música en esta emisora. Pues sí, amigos, sí, quédate con nosotros, pero ya para escuchar la segunda parte del programa que hoy tenemos dedicada, pues, a Roger Waters, miembro del grupo Pink Floyd. Y con ellos vamos a continuar y también con la biografía de este personaje. En 1985, Roger Waters anuncia a través de un comunicado que abandona la banda y manifiesta que Pink Floyd dejó de ser una fuerza creativa viable, y de esta manera asumiendo que la banda sin él había llegado a su fin. No obstante, David Gilmour y Nick Mason publicaron un comunicado en el cual anunciaban la salida oficial de Roger Waters y que los dos músicos pensaban continuar sin él. A partir de ese anuncio comenzó una gran batalla legal en torno al uso del nombre de la banda. Bueno, nosotros seguimos con más música y con más historia. Ahora viene We You Were Here.

David Gilmour y Nick Mason pensaron en sumar a Richard Wright al regreso de Pink Floyd, lo cual ayudaría en la puja por el uso del nombre. La condición sería que Richard Wright contribuiría en los shows en vivo tocando teclados, pero recibiría la paga de un músico de sesión, y su nombre aparecería en los créditos del disco de retorno, A Momentary Lapse of Reason. De esta forma, el trío logra ganar la batalla legal y quedarse con el uso exclusivo del nombre, pero Roger Waters recibiría un canon fijo por show de Pink Floyd, en los cuales se hiciera alusión a ideas de Roger Waters, como los cerdos inflables, el helicóptero, el avión incendiado, etc. Bueno, pues continuamos con más música de Pink Floyd. Time.

David Gilmour de este modo asumió el control casi total de la banda y compuso A Momentary Lapse of Reason, con algunas contribuciones de Nick Mason y escasas de Richard Wright. De hecho, en los primeros shows de presentación del disco, ni Nick Mason ni Richard Wright tocaron, ya que no se encontraban en condiciones de tocar en vivo por el largo tiempo sin tocar que llevaban. Respecto de esto, David Gilmour dijo que la gira de A Momentary Lapse of Reason realmente trajo a sus amigos de vuelta a la vida. Nótese lo similar de la expresión al tema Coming Back to Life del posterior disco The Division Bell. Bueno, y seguimos con The Great Big in the Sky.

David Gilmore tenía numerosos problemas con la dirección de la banda en el pasado reciente, antes de que Roger Waters se fuese. Yo pensaba que las canciones tenían muchas palabras porque su significado específico era muy importante y la música se convertía en un mero vehículo para las letras. No inspiraba. Dark Side of the Moon y Wish You Were Here fueron muy exitosos, no solo por las contribuciones de Roger Waters, sino también porque había un mejor equilibrio entre la música y las letras, como lo hay en los álbumes más recientes. Eso es lo que estoy intentando hacer con A Momentary Lapse of the Reason. Más enfoque en las letras, restaurando el equilibrio. Bueno, y para ir ya cerrando el programa, pues lo vamos a hacer con uno de esos temas también importantes. Money.

0: Ramone y...
1: I don't know, I was really drunk at the time. He just told me it was in Cummings at number two. He was asking why it was coming up on 3rd of 11. After yelling and screaming and telling him why it wasn't coming up on 3rd of 11. A heavy blow to sort the matter out. 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
0: Bueno amigos, ¿qué os ha parecido esta sesión de Pink Floyd? Nos ha quedado mucha canción aquí por poner, pero bueno, el tiempo es el tiempo y nos hubiera quedado tiempo para poner, o para hacer mejor dicho, dos programas más, pero eso será en otra ocasión. Hoy hemos disfrutado con estos temas y la semana que viene no será esta historia, sino será otra diferente que tendrás que descubrir en el próximo Esto es Música. Eso sí, conmigo, con Juan Buendía, en la dirección, presentación y realización del programa. Bien, hasta la semana que viene, amigos.

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1: Los principales miembros de las Naciones Unidas se reúnen hoy para comentar las posibles repercusiones

Hola a todos, soy Carlos Vaso de Azul y Negro, sí, los de las músicas de las vueltas ciclistas de los años 80, seguro que os acordáis. Quiero mandar un saludo afectuoso a todos los oyentes de Hot Dance 80. Seguid así, gracias.

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